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0: paranoico no quiere decir que no me estén siguiendo, ¿no?
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0: 24 grados 8 décimos la temperatura.
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horas 20 minutos, ¿qué tal? Muy buenos días. Bueno, simplemente vamos a cortar un segundo la transmisión porque tenemos que hacer un reinicio del equipo y en un minuto, a lo sumo dos, vamos a estar nuevamente al aire. Le pedimos disculpas, por supuesto, le agradecemos la espera y enseguidita entonces vamos a tener nuevamente todo el folclore para que usted lo disfrute. Un minuto de silencio.

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Hola gente, muy buenos días, ¿cómo andan? Y por supuesto, feliz primavera para todos, ¿eh? Por aquí estamos comenzando una linda mañana bolivarense que va a ir mejorando, digamos, con el transcurso de los días, ¿eh? Mire, en este momento tenemos 12 grados de temperatura con 8 de sensación térmica, lo que está indicando Weather Channel. El Servicio Meteorológico Nacional anticipa alerta por vientos, alerta amarilla, tanto en la mañana como en la tarde. Y bueno, va a estar ventoso, sí. También lo indica Weather Channel, el viento, por ejemplo, ¿no? En este momento es de 37 kilómetros por hora. Llegando del sector este, ¿no? Con un 51% de humedad muy baja, 1008.1 la presión atmosférica, una buena presión atmosférica. ¿Qué más tengo por aquí? Y bueno, y la sensación ya se la dije, 12 grados con 8 de sensación térmica. Si vamos a lo que tiene que ver directamente con el día completo, 13 grados vamos a tener de máxima, con cielo parcialmente nublado y viento. Ojo que el viento que está marcando Weather es un viento fuerte realmente, porque habla de 40 a 55 kilómetros por hora. Por eso el tema de la alerta amarilla que también indica el Servicio Meteorológico Nacional. 43 de promedio llegando del suroeste. ¿Está? Y en la noche baja la temperatura fuerte, 1 grado de mínima. Así que a no descuidarse con el tema de desabrigarse y demás. Mañana vamos a tener 14 grados, que va a ser otra de las temperaturas más bajas de la semana, junto con la de hoy, con 7 de mínima y cielo parcialmente nublado. Y ya el miércoles sube a 20 grados la máxima, 11 la mínima, pero con cielo nublado. El jueves mejora, 24 grados la máxima, 12 la mínima, cielo mayormente nublado. El viernes, 23 grados la máxima, al igual que el sábado. 8 grados la mínima el viernes, cielo parcialmente nublado. 10 grados la mínima el sábado, con cielo parcialmente nublado. O sea que está bastante bien. El domingo, 19 grados de máxima, 10 de mínima, y hay un 57% de probabilidad de chaparrones dando vueltas. No es mucho, vamos a ver qué pasa en la semana, si cambia o no cambia. Y también para el lunes, de la semana próxima al 28, marca 20 grados de máxima, 10 de mínima, con una lluvia por la tarde del 61% de probabilidad. Pero, como le decía, ¿no? Esa es otra historia, hay que esperar, todavía falta mucho. En unos minutos nada más lo vamos a tener en nuestro móvil con Franco Canepare, el presidente del Consejo Deliberante, seguramente, por supuesto, ¿no? El tema destacado es el tema de, exactamente, el Club Social. La farmacia de turno, 3 de febrero, que está ubicada en 3 de febrero 302, el teléfono 420404, 420404, el teléfono de la farmacia de turno del día de la fecha, que es 3 de febrero, que está ubicada precisamente en 3 de febrero 302. Bueno, le comento que del día de mañana a la mañana no vamos a hacer el programa, porque tengo que hacer unos trámites temprano que me van a llevar toda la mañana, así que no voy a poder realizarlo, así que van a estar felices con buena música, Vamos al dólar, antes de ir rápidamente a la música. 1535 dólar Banco Nación, actualizado, igual que el viernes pasado. En cuanto a lo que tiene que ver con el dólar blue, en descenso, el 0,32%, cotizando a 1.550. El dólar MEP subiendo el 0,12%,
1538.32 su cotización. Dólar mayorista igual que el día, bueno, que todo hace muchísimos días que está igual, 1439. El dólar contado con liqui hacia arriba del 0.62%, 1600 pesos con 72 centavos. Dólar turista igual que el viernes pasado, 1995.50. y por último el euro, que está subiendo el 0.10% y cotiza 1740 pesos con 28 centavos. Me comento que estamos en la misma fase lunar que el viernes, cuarto creciente. El sol salió 5 minutos antes que el día viernes, 6 horas 55 minutos. Rompimos la barrera de las 7 horas y llegamos en lo que tiene que ver con la puesta del sol a la barrera de las 19 horas, porque a esa hora va a, precisamente a descender del todo el sol, dejaremos de verlo. Y será 2 minutos más tarde que el día viernes pasado. El santo, San Mateo. Bueno, dicho esto, entonces, como les decía, rápidamente nos vamos a ir a la música para después poder estar con nuestro móvil a las 10.30 horas. Y si hablamos de música, si hablamos de recuerdo... Hablamos de una persona que ya no está, lamentablemente no está, pero que ha hecho grandes éxitos. Y este, bueno, esto realmente en una película mató, ¿eh? Joe Cocker, Uncle May Heart.

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10: Les comento, desde la Bolsa de Comercio de Rosario proyectaron una cosecha de 155.800.000 toneladas para la campaña 2026-27. Esta sería la segunda más grande de la historia. Las primeras proyecciones para la campaña agrícola 26-27 anticipa otro ciclo de elevada producción para el campo de nuestro país. Una clave fundamental para que esto suceda es que las condiciones climáticas acompañen el desarrollo de los cultivos. El volumen estimado implicaría una caída cercana al 10% frente al récord de 172.400.000 toneladas alcanzadas en la última campaña 2025-26. Sin embargo, se ubicaría como el segundo más elevado de la historia agrícola argentina. Entre los principales cultivos, los rosarinos estiman una producción de 67 millones y medio de toneladas de maíz, 47 millones 800 mil de soja y 21 millones de trigo. Cabe resaltar que en el trigo la superficie sembrada alcanzó las prácticamente 7 millones de hectáreas, convirtiéndose en la segunda mayor de los últimos 17 años. El informe también proyecta exportaciones de granos, aceites y subproductos por 113 millones de toneladas, volumen que también se ubicaría como el segundo más elevado de la historia.
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0: 10:32. Bueno, y estuvimos comunicados con nuestro móvil, todavía tenemos 3 minutos, así que vamos a ver si podemos darle a usted alguna información en lo que se refiere. Ya me está mandando la foto, difícil que la tengamos, pero vamos a ver si rápidamente podemos dar la información de tapa de por lo menos el diario local, el diario La Mañana, ¿eh? Estamos cargándola en este momento y, bueno, como siempre, tarda para la carga, ¿eh? Está llamando a nuestro móvil. No, vamos a ir directamente a él entonces. Bueno. Señoras y señores, como les decía, móvil. Y allí está Marcelo Tin Alonso, por supuesto, como siempre. ¿Qué tal, Tin? Buen día, ¿cómo va? Ah, perdón. A ver. Le estaba dando los buenos días y no lo había conectado. Ahora sí, buen día, Tin, ¿cómo andás?
1: ¿Cómo estás?
0: Bien, bien. Me había olvidado de enchufar el manos libres, digamos, ¿eh? Bueno, ¿cómo va? ¿Todo bien?
1: Sí, un poquito de viento, un poquito nada más.
0: ¿Un poquito? Bueno, no. Esperemos que siga poquito, porque el pronóstico dice muchito, no poquito.
1: No, es mucho, es una forma de decir.
0: Ah, perfecto. Sí, estaba 35 kilómetros por hora marcaban, que ahora.
1: Sí, daban ráfagas de 80 en algún momento, quizás a la tarde, pero ráfagas solamente, así que... Una primavera que empezó bastante extraña.
0: Sí, movidita, ¿no? Con la tormenta de ayer, que en realidad cayeron 10 milímetros en total en los dos periodos, digamos, que hubo de lluvia, por suerte, ¿no? Pero bueno, vamos a ver cómo sigue la historia, ¿no? Bueno, Tim, contanos, a ver, ¿dónde estás?
1: Sí, estamos aquí en el Consejo Deliberante, en el bloque de Fuerza Patria, con los concejales Hernán Mancilla, Laura Rodríguez y también está Franco Canepare, para hablar de lo que dejó algunos de los temas por ahí que más se hablaron de la última sesión, sí, que fue la semana pasada y tiene que ver con la declaración de utilidad pública y preservación cultural e histórica de lo que conocemos como el Club Social, que fue aprobado. Ya algo hemos comentado. Bueno, la idea es ver cómo se trabajó también el expediente, el proyecto de ordenanza que llevó el Ejecutivo en comisión y también cómo fue su tratamiento, que como comentamos también en la semana pasada, algo también fuimos dando a conocer. Así que vamos a hablar en principio. Bueno, va a comenzar Hernán. Hernán, buen día.
2: Buen día. Bien. Bueno, yo siempre hablando con el tema que dejó mucha tela para contar, quizás por demás, quizás se llevó a un lugar que era el fin que tenía en realidad este proyecto de utilidad pública de fin social.
3: Sí, en realidad lo que más queríamos dejar en claro, y creo que la sesión lo dijimos, pero por ahí la gente no ve toda la sesión porque son muy largas, es que nosotros no es que se fue a buscar el club. El club llegó acá con una problemática de la justicia, en donde los ocupantes que estaban en el club empezaron a pelear entre ellos, empezaron con una disputa que terminó en la fiscalía. La fiscalía terminó decretando que ninguno de los que estaba ahí tenía derecho a estar ahí, no había comisión. O sea, se constató algo que nosotros veníamos sabiendo de hace un tiempo, sobre todo yo que he estado más cerca del tema del club estos últimos años y que integré una de las últimas comisiones. Y bueno, sabíamos que había una realidad, pero bueno, esta realidad explotó en la justicia, no porque nosotros, porque el intendente ha ido a buscar el club social. La realidad es que tenemos infinidad de problemas, además de este, y este es uno más de los problemas que se están atravesando ahora. Ante esto, lo primero que pusimos fue, bueno, ¿qué hacemos con este edificio que para nosotros es parte de la historia de Bolívar? Y la realidad es que no había... ya se habían evaluado muchas situaciones de cómo regularizar la situación de esta institución, la comisión no está, no hay socios, se han buscado socios, falta documentación porque en su momento hubo un incendio y no encontramos documentación en personalidad jurídica. O sea, se venía haciendo todo una historia de todo el club, como se viene haciendo con muchos otros clubes. Y esto es lo que pasó, porque en un momento nos llama de la Fiscalía del Intendente y le dice: señor, tiene que considerar esto, y además lo están vandalizando, o sea, hay personas de noche, están entrando, había denuncias de que estaban sacando cosas, o sea, no era un tema en el cual no pasaba nada, como dice la oposición. Y sobre todo, acá en Bolivia, a 2 cuadras de la municipalidad, es un tema que no podíamos decir que no sabemos dónde queda el club social, no sabemos cuál es la historia. La realidad es que arrancó el tema de esta manera, el intendente nos llamó, nos planteó que había problemas que tenía, nos dijo: sí, vamos a tratar de hacerlo lo más rápido posible para que no se metan, para que no lo vandalicen, para que lo resolvamos, no puede estar una guardia permanente mirando el edificio.
2: Tiene que haber una solución.
3: Exacto, tiene que haber una solución, como muchos problemas que se presentan en la comunidad todos los días, que se le presentan al intendente, que no es que estén en la agenda, no, la agenda la va haciendo las necesidades, y en este caso la agenda la marcó la justicia. Arrancamos las charlas en comisión. No había mucho para discutir, porque en realidad conservar un edificio que se hizo en el año 35 con el esfuerzo de todos los bolivarenses, porque además los socios de su momento de Club Social, también Capredoni aportó para que ese edificio se hiciera desde la intendencia. Ese edificio se inauguró conjuntamente con el Monumento San Martín, o sea, es más, la fiesta de la inauguración del Monumento San Martín se iba a hacer en ese edificio, porque pues no se llegó y se inauguró en el 36. Pero viendo el contexto de la historia de Bolívar, un edificio emblema para Bolívar, fue uno de los únicos edificios que se hizo exclusivamente para sede del club, y evidentemente los que no conocemos, es una pena que se degrade y que se pierda, y la realmente puede cumplir una función valiosísima para Bolívar, como la que pensamos que en el futuro la podemos cumplir. Lo que hoy tenemos que hacer es tratar de cuidar patrimonio en lo que no se degrade más. Y después las comisiones, la oposición, actuaron de distintas maneras. Hubo concejales que se pusieron a trabajar y buscar la solución con nosotros. A nadie le gustaba la palabra expropiar, pero todos estaban de acuerdo, casi todos, en que había que cuidar el edificio y que el edificio tenía que pasar a ser patrimonio de la municipalidad. Pero no es que tiene que pasar a ser patrimonio porque sí. Es que si no pasa a ser patrimonio de la municipalidad, después se convierte todo muy difícil cuando tenés que arreglarlo, cuando tenés que ampliarlo, Esto es simple. Cuando vos tenés una casa alquilada, no es lo mismo la responsabilidad y las inversiones que tenés que hacer que cuando tenés una... Ya nos pasó con el cine. Nosotros cuando llegamos en el 2011, el cine era un nido de pájaros con una fachada, que entrabas a la fachada y no había techo. ¿Y cómo terminamos? Y terminamos que hubo que donárselo a la municipalidad y la municipalidad lo terminó. Y hoy están todos yendo al cine. Tiene algunos que son contra, los conocemos. Tardaron 3 años en entrar al cine porque lo habían hecho los peronistas. Esa historia es de Bolívar. Pero esto tenemos que entender que cuando lo hace la municipalidad es para todos, no es ni para los peronistas, ni para los radicales, ni para la coalición cívica, ni para la Libertad Avanza. Más democrático que el Consejo de Liberación y la Municipalidad de Bolívar no van a encontrar. Entonces, después la oposición se movió. Unos trabajaron, como fue el caso de Torri, buscando una solución, buscando legalmente a ver cuál era la forma, se evaluaron todas las formas, vino el director legal a evaluarla junto con nosotros. Es más, la resolución que sale dice que busquemos la forma de que pase el patrimonio, ni siquiera le pusimos como última palabra eso. Ahora, dentro de esa forma se van a evaluar todas y se va a hacer la que más fácil sea, pero debemos llegar al fin final que pase el patrimonio municipal.
2: Hoy en el Club Social, digamos, no responde nadie, como en el Club Social no hay nada.
3: Buscamos la comisión, o sea, están casi todos fallecidos, necesitamos por lo menos 2 miembros vivos para volver a formar una comisión, que no los teníamos. Estuvimos con gente de la última comisión, que no está en esta, que está en personas jurídicas, pero que estaba cerca del club, yo hablé con ellos, no tienen ganas, son personas de 80 y pico de años que no tienen ganas de hacerlo, y tienen razón. Y además, también tenemos que entender que estos clubes, como pasó con el Buenos Aires, yo los adoro, que pero la verdad es que la función social que cumplían dentro de la sociedad del 30, del 40, del 50, del 60, hoy no está. Entonces, nosotros debemos guardarlos como son una reliquia arquitectónica y un valor de la historia de Bolívar. Pero la función social que estaban cumpliendo no la están cumpliendo porque la están cumpliendo otros actores, porque nos estamos juntando en otro lado a tomar café, porque la gente está yendo a otro lado a pasar su tiempo, a jugar a las cartas, a hacer lo que hacen en el club. Entonces, este es el principal problema de por qué se va a migrar, ¿no? Porque las generaciones que vinieron no se fueron incorporando a esas actividades, tienen otras actividades. Pero bueno, con el tema de los clubes, el municipio es el principal impulsor de la regularización dominial de todos los clubes. Hemos armado personalidad jurídica, ayudar a los clubes son testigos de eso. Ahora, cuando no podemos hacer eso, tampoco puede ser que cuatro trasnochados se queden con un club que tiene 50 años de historia. Y la verdad es que no sabíamos qué actividades había, no sabíamos quiénes eran los que mandaban. O sea, lo que la justicia terminó diciendo, no es que nosotros lo fuimos a buscar ni fuimos a hacer.
4: Ahora, provincia es una tasación, si hay una erogación por el edificio, por la expropiación, ¿quién la cobra?
3: Nadie, la declaración quedará en un depósito judicial que será la base seguramente la evaluación fiscal y con el tiempo se determinará que no hay nadie para cobrarla.
4: Porque el estatuto no dice nada del club social porque a veces...
3: El estatuto no está porque el club hace 30, 40 años, 50 años sufrió un incendio muy grande y se quemaron todas las cosas. Y lo que buscamos en personalidad jurídica tampoco está.
4: Porque algunas instituciones dicen que por ahí cuando el club deja de cumplir, en este caso,
3: sí, está,
4: queda un benefactor, pero no
3: se puede. Pero todo eso ya lo hicimos, recorrimos, buscamos la papelería en personalidad jurídica. Claro. O sea, son muchos años de que viene esta situación. Entonces, al no poder encontrar nada para reconstruir, no quedaban otras opciones. Pero bueno, yo lo que me preocupa es que yo creo que este era uno de los temas que la oposición tenía para que pudiéramos cambiar un poco esta historia del no por el no. Y la verdad que la perdimos. O sea, la perdimos mal, porque yo creo que, como te decía, la coalición cívica, bueno, se puso a trabajar, logró algo intermedio que nosotros aceptamos porque no tenemos toda la verdad. Tenemos un problema y tenemos que resolverlo entre todos, que fue lo que nos planteó el intendente. Después, la Libertad Avanza, como siempre. Del proyecto que salió debe tener por lo menos tres artículos que ellos opinaron y que los pidieron. Y que me parece perfecto, o sea, que se generaron un lugar cultural, que no se tocara la fachada, que no se pudiera vender edificios. Todas esas cosas se las respetaron. Ahora, al momento de terminar de votar, hacen siempre lo mismo. Mira el partido de arriba del tapial.

0: intereses particulares, lo que sea, pero no había nada para ponerse. Y si había alguien que sabía el estado del edificio, era la Catalina. Después Marán apareció, le hicieron una operación a Forri de la Coalición Cívica, que vos fuiste parte, repartiendo un panfleto diciendo que la Coalición Cívica no estaba de acuerdo. O sea, volvimos a las operaciones del tío y del sobrino de hace 10 años. Faltó que a pobre Morán le hiciera un hijo extramatrimonial y le dijera que tiene. Por una habilitación de un club. O sea, esas operaciones, lo único que hacen es mal a la política. Y no le hacen bien a Bolivia. Porque ¿qué es lo que quedó? Que una cosa que tendría que ser un festejo para Bolivia, que fuéramos tener un intendente que cuida el patrimonio, no, terminó en una pelea. Entonces, esas son las cosas que me revientan, porque además una cosa, estos mismos actores que te dicen todo que no, de acá un poquito viven con la más bolida. ¿Vos te lo imaginás enfrente de una ambulancia con un enfermo arriba para trasladar ese tipo? ¿Sabés qué hacen? Se empiezan a ver si tienen que pintar a mitad para la ambulancia. Porque es así, las cosas hay que decidirlas, hay que hacerlas y busquémosle la vuelta, pero hagámosla para el bien de los días. Y esto no es lo que pasó. O sea, agradecemos a lo que tuvieron de acuerdo y creo que es lo que tenemos que cambiar, porque es lo que nosotros queremos cambiar. No era un tema para discutir ni era un tema para llevar a la discusión política, porque no era un tema netamente partidario como lo terminaron con el tiempo.
1: Bueno, Laura, el trabajo en comisión, bueno, estuvo Marco Mirlegui, por ahí la parte legal dándole todo el pantallazo para ver, como decía Hernán también, cuál era la mejor salida de este problema, ¿no?
2: Sí, en realidad el trabajo con respecto a al expediente se empezó a realizar incluso antes de que ingrese al Consejo Deliberante. El intendente convocó a los presidentes de los bloques a su despacho para dar a conocer de qué se iba a tratar esto, como para tener un conocimiento previo. A esa reunión no concurrieron todos los bloques, por lo cual aquellos que no fueron después querían informarse en comisión sobre qué versaba el expediente y cómo era lo que se pensaba hacer ahí. Nosotros tuvimos a partir del ingreso del expediente casi 10 reuniones de comisión de la Comisión de Reglamento, donde convocamos ininterrumpidamente el lunes y miércoles de todas las semanas para trabajar el tema con la celeridad que necesitaba la situación, ¿no? Eso que siempre por ahí ellos hacen hincapié en por qué tan rápido, y la verdad que cuando hay una institución clausurada con una demanda de la justicia de que se resuelva, y si nosotros no estamos dispuestos a trabajarlo de forma urgente para que evitar que el edificio se perjudique, no sabemos para qué estamos acá, ¿no? Creo que en eso tuvimos una mirada más superadora, aquellos que sí vinimos a las comisiones y lo trabajamos de forma con la celeridad que tenía que tener el expediente, no solo respondiendo a los pedidos de informes y a todas las dudas que por ahí se plantearon en la comisión de parte de los demás bloques, sino también proponiendo y pensando cuál podría ser una solución en la que todos podamos estar de acuerdo o al menos dar nuestro parecer con respecto a la solución del tema. De esta forma nosotros, bueno, nos reunimos a la reunión de comisión, también convocamos al secretario legal y técnica, porque había mucha duda con respecto a lo legal, ¿no? Que si expropiase, que no expropiase, que si utilidad pública, que si no, que la palabra que sacar, que poner. Bueno, nosotros la verdad tuvimos un trabajo, estuvimos muy predispuestos a eso, y ofrecimos claro que también estaba en nuestro alcance también como nexo con el Ejecutivo, ¿no? También quisieron saber cómo estaba el lugar, fuimos a mostrárselo para que puedan entrar y ver cuánto había que destinar para repararlo, porque esa era una duda que también tenían en comisión, no fueron. Convocamos al secretario de Legal y Técnica, no vinieron. Entonces, creo que a partir de ahí nos pudimos dar cuenta también en la comisión que había una discusión que no tenía que ver con cuestiones ni técnicas ni de otros tipos, sino que había una cuestión ideológica, que se tenía que haber planteado desde el principio, ¿no? Porque es más fácil decir, como se escuchó en la sesión, no, porque no estamos de acuerdo, que poner palos en la rueda es necesario y hacernos trabajar a todos sin tener la voluntad de resolver un problema que la comunidad necesitaba hacer.
1: Sí, por ahí la palabra expropiación causa hasta a veces cierto temor, pero bueno, hay que verla en el ámbito y en el contexto en que se da, ¿no? Porque bueno, necesariamente para hacerse cargo del club, en este caso un Estado municipal, tiene que figurar lo que es de utilidad pública. Por ahí lo de expropiación suena fuerte, pero no es en ese sentido que se toma.
2: No, totalmente, sí, es un paso administrativo previo también, la declaración de utilidad pública, el estado de vacancia, como propuso el concejal Forri. Creo que él sí pudo hacer un trabajo realmente.

0: muy responsable, estudió, investigó, se preparó, propuso. Nosotros estuvimos permeables a eso también, porque pudimos lograr una propuesta superadora que contemple lo que la oposición, en este caso la coalición cívica, planteaba. Creo que esa es la forma que tenemos que tener de trabajar, y eso lo celebramos. Por eso creo que es loable de destacar el trabajo del bloque de Forri en este caso. Y también tuvimos en cuenta las sugerencias de la concejal Santos, que, como bien decía Hernán, después del momento de votar, la verdad que no se condice, no son coherentes como no lo son en el desarrollo de su función diaria, ¿no? Y a veces parece que lo que hay que hacer, porque el partido lo dice, no pueden ponerse el saco de lo que representan a nivel local, y eso es realmente triste y obstaculizante, ¿no? Porque no nos permite poder resolver lo que Bolívar necesita, más allá de lo que la libertad avanza a nivel nacional.
1: Franco, si bien fue negativo el voto de los bloques que se levantaron, ¿son válidos los votos al momento de irse de los chicos?
2: Antes por ahí de hacer un comentario de eso respecto a cómo fue la votación o el desarrollo de la sesión, pero creo que quiero retomar por ahí algo que mencionó Hernán y Laura, que me parece muy importante, que es que la oposición se limitó a poner el foco en el instrumento, ¿no? O sea, en el instrumento para lograr el cometido, la solución al problema que existía, pero se desentendió del estado de situación y se desentendió de hacer una propuesta. Entonces quedó como algo inconsistente, ¿no? O sea, no aceptamos el instrumento, el medio para lograr el cometido, pero no hicieron una sola mención a cómo se encontraba el edificio del club. A mí me agrada hablar del edificio del club y no del club, porque el club en sí no existe más. Y esa es la realidad, más allá de la cuestión nostálgica, de lo que se quiera decir, la institución como club social dejó de existir hace muchísimos años, por una ausencia de institucionalidad, por una ausencia de comisiones directivas, de asambleas, de libros, de procesos que debería tener una institución y que no los tenía. ¿Está bien, está mal? No, esa era la situación fáctica, ¿no? Lo que no podemos negar existía. Y eso sumado a que el club se encontraba en una situación muy clara, que eso está documentado en el expediente. El club estaba siendo administrado por una persona que cobraba alquileres, que disponía de las instalaciones, que permitía el ingreso de terceras personas y que incluso lo utilizaba para uso personal, guardando hasta su vehículo. Esto está documentado en el expediente. De eso no hicieron ninguna mención en el recinto de la oposición. Y esa persona, incluso, si tiene un vínculo directo con una concejal y presidenta del bloque de municipios de República, ese vínculo directo, claramente hay un conflicto de intereses que no está bien. No está bien que luego, al momento de votar, votara en el sentido para que esa situación continuara como se encontraba, y en beneficio directo de un familiar. Esa situación también fue claramente expuesta en la comisión, y bueno, la concejal tomó una decisión de participar, de deliberar, ¿no? Más allá del rol que le tocaba, y el resto de la oposición, un sector de la oposición, terminó acompañando ese estado de situación con su voto. Y acompañando, de alguna manera, algo que en principio no estaba bien. Entonces creo que ahí es cuando a veces nos planteamos, que se habla mucho de la ética, ¿no? Se hace un gran discurso relacionado con la ética, pero todo es desde este espacio político de la Universidad Radical, que es cierto, una historia, y sin embargo lo proclaman como discurso para los demás, pero cuando le toca aplicarlo a uno mismo, lo vemos que hace agua en ese sentido. Entonces, yo creo que quienes somos concejales y representantes del partido de Bolívar, estamos aquí para actuar en determinadas situaciones con imparcialidad, cuando nos toca en alguna situación un motivo por el cual debemos apartarnos o alejarnos, porque estamos para legislar no en beneficio de intereses familiares, sino en beneficio de los intereses de la comunidad y del público. Esta es como una noticia que quería, para terminar de agregar a lo que mis compañeros muy bien detallaron de toda la situación. Y eso creo que en el desarrollo de la sesión, fue realmente una sesión en la cual hubo un gran debate, intercambio de opiniones, todos los bloques participaron, ¿no? Se cumplió con todo un proceso democrático como corresponde para tomar una decisión en el ámbito de un poder legislativo. Y ver que después de que se vota y que se toma una decisión, un sector de la oposición se levanta, ¿no? En disconformidad, porque no me gusta lo que se votó. atar a las reglas de la democracia. Es decir, porque una decisión, una vez que se toma, y se toma con las mayorías necesarias, no se respeta. Y eso nos puede pasar a nosotros, les pasó a ellos porque su postura no fue la mayoritaria, para eso deberían haber trabajado un poco más, como bien mencionó la concejal Rodríguez, o sea, hubo un trabajo muy pobre de parte de un sector de la oposición en las comisiones, podrían haber hecho un mayor esfuerzo para que tal vez su postura fuera la mayoritaria, pero no lo fue. Y creo que no habla bien, ¿no?, de no respetar las reglas de juego, que de antemano las conocemos todos. Entonces, hay debate y se vota. Y la decisión se respeta, sea en el sentido que sea, porque es la mayoría. Entonces, creo que estas son cuestiones que no podemos dejar de pasar por alto. Después hubo un sector de oposición que se mantuvo sentado y pudimos terminar de sesionar, pero me parece que es algo que no habla bien, ¿no?, de un sector de la oposición en este sentido.
1: Y por ahí, bueno, se habla de llevar el Consejo Deliberante, ¿no?, a lo que es el edificio del Club Social, que por ahí también generó cierto debate o ciertas opiniones que también, si era necesario que el Consejo tenga ese lugar, no porque no lo merezca, pero digo, por ahí se podría haber dado una utilidad, por ahí generó eso también ese debate, digo, más allá de recuperarla, ¿no?, que es fundamental. Después, por ahí el uso. En ese sentido, ya estaba definido esto de que el Consejo tenga ese lugar.
2: El uso vino ya en la propuesta del Departamento Ejecutivo, y tiene que ver con algo también concreto. O sea, el Consejo Deliberante, primero, que es una institución de la democracia, o sea, forma parte de un poder del Estado, no es una ONG X, y el Consejo Deliberante de Bolívar funciona en el Palacio Municipal desde sus orígenes, pero en realidad tampoco es el lugar más apropiado. Es más, hoy no tenemos las instalaciones necesarias para brindarle a todos los bloques, hay bloques haciendo home office porque no pueden tener un espacio físico adecuado para trabajar aquí, tenemos ciertas restricciones y se pensó también como que este espacio sería un espacio en el cual también el Consejo Deliberante, funcionando en este lugar, permitiría el acceso a toda la comunidad, ¿no? Porque el Consejo Deliberante es un lugar público donde todas las personas pueden venir a participar de las sesiones, donde se hacen los actos de la democracia, ¿no? La jura de autoridad, la función de un intendente, y que estos momentos sean oportunos para que la gente también visite ese edificio y lo conozca, que muchos ni lo conocen ni saben, porque estaba siendo utilizado por un grupo de personas solamente, sin ningún tipo de derechos. Y por otro lado, también lo pensamos como un lugar de convenciones, ¿eh? Pensamos, hablamos, hasta incluso hacemos un parangón con la bella sala que tiene la Cámara Comercial, donde se hacen conferencias, eventos, que también haya un espacio destinado para eso, ya sea para el uso del Estado o para que instituciones requieran el espacio para poder utilizarlo con ese fin. Así que creo que volvería a tener esa función social, también cultural y comunitaria, que tuvo en sus orígenes, pero que en los últimos tiempos lo había perdido claramente.
1: ¿Está muy venido abajo en cuanto a la estructura?
2: Tiene en general algunas cuestiones que hay que corregir, en otras está todavía bien conservado, pero sí se nota que ha habido la quita o extracción de cosas, de bienes del mobiliario original, que es una pena, ¿no? Que eso ya está desaparecido.
1: ¿Quería
2: agregar
1: algo?
2: No.
3: Por ahí cuando salió este tema, la verdad es que yo por lo menos siempre fui uno de los impulsores de que eso de que eso fuera así, porque para empezar, lo que quiero que se entienda que la oposición lo discutía, ¿no? Siento, esto no es un edificio para el Partido Socialista, es un edificio para la municipalidad, ¿no? No es que le estamos transmitiendo al señor intendente un edificio, como lo quieren poner. Le estamos diciendo a pueblo de día, mira, en tu patrimonio vas a tener esto más. Y el órgano más democrático que tiene el Estado municipal es el Consejo Deliberante. Porque también los que hoy votaron que no, el año que viene y el que sigue, cuando el Consejo Deliberante tiene un presupuesto aparte del presupuesto municipal, y en ese presupuesto va a estar el Club Social. Y la oposición también va a poder opinar. Y ellos también en algún momento van a ser van a tener la presidencia del Consejo Liberante, van a tener, ¿entendés? Entonces, van a poder opinar, todos los partidos políticos van a ser parte de ese edificio. Y lo incorporamos de esa manera, el intendente lo entendió de esa manera. Era darle más seguridad institucional de la que por sí tiene ya ser patrimonio municipal. No solamente cualquier intendente va a poder decidir qué hacer, no. Va a estar el Consejo Liberante con toda su integración política decidiendo qué va a hacer con ese edificio. Pero lo que tiene que entender, porque yo lo veo, cuando es para la propiedad privada de ellos, no hay problema, hacen un usucapión, hacen testamento con poca firma. Ahora, esto es para la municipalidad. ¿A dónde lo vamos a llevar nosotros? Yo me lo voy a concejal de acá 4 meses y esto va a quedar acá. Entonces, resguardémoslo. Y es para Bolívar, es para cada uno de los que camina por Bolívar. En vez de defender eso como un bien que estábamos haciendo, lo transforman en un mal. Entonces, ¿qué es lo que realmente me molesta de eso? Que vuelve la mente a la política. Porque no era un tema para tener mugre, no es un tema para andar haciendo operaciones políticas. Entonces, veamos estas cosas, porque en estos pequeños temas es necesario armar una operación política de este tema. Es un tema que, ¿a quién le hace mal de Bolívar? ¿Quiénes son los damnificados en este tema? Los habitantes de Bolívar, la verdad, tampoco es una cosa que mañana vamos a ir corriendo a arreglar el edificio. No, primero resguardémoslo, que no lo sigan rompiendo. Después veamos cómo tenemos recursos, cómo lo podemos hacer. No es un tema que lo vamos a hacer en 2 años, en 1 año, en 6 meses. Lo tendremos que hacer de acuerdo a las disponibilidades que tenga Bolívar, pero primero resguardemos que no lo sigan rompiendo. No podemos seguir dejando a 2 cuadras de la municipalidad, de noche, como está en la denuncia, a las 11:30 de la noche, camioneta con gente sacando bolsas. ¿Y qué estaban sacando? Y no sabemos. ¿Y quiénes son? ¿Y son aquellos? No, esto no puede pasar. Entonces, que no vengan a querer politizar esto, porque la realidad es que estamos resolviendo un tema delictivo, no un tema político.
4: Gracias. Tim,
5: sí.
4: ¿Puedo hacer un par de preguntas?
5: Sí, a ver.
4: ¿Me escuchan? ¿Me están escuchando?
5: Sí, te escuchan.
4: Ah, bueno, perfecto. Primero, los buenos días a los tres, por supuesto, y el agradecimiento de poder prestarse para esta entrevista, ¿no? Yo tengo un par de dudas que son dudas tontas, quizás, pero bueno, en principio, ¿por qué sacar la palabra expropiación de la ordenanza si es una expropiación? O sea, si uno va a la ley, creo, si mal no recuerdo, es 8507, si mal no recuerdo. Dice, declárase de utilidad pública y expropiese, o sea, es una expropiación. ¿Cuál es el problema? Ese tema de tener quizás a una palabra como mala palabra, cuando en realidad no es ninguna mala palabra. Yo el otro día daba el ejemplo de cuando uno tiene que reprimir, la seguridad tiene que reprimir, y no por eso es mala palabra reprimir. Me parece que expropiación tampoco es una mala palabra, si es bien utilizada, como ustedes están explicando en este caso. Eso primero. Y en segundo, ¿por qué 10 años? ¿Por qué dice 10 años? ¿Qué quiere decir? ¿Que en el año 11 el municipio puede venderla? No entiendo eso.
5: Bueno,
4: te contesto. Sí, Hernán. Sí. ¿Cómo?
5: Franco habla.
4: Sí, Franco.
5: En cuanto a lo primero, la declaración de utilidad pública, la municipalidad lo que hace es una expresión, ¿no?, a través de una ordenanza, donde justamente los representantes de la comunidad, y es una decisión absolutamente legítima y democrática,
4: sí,
5: manifiestan con evidencia que este lugar debe cumplir o debería cumplir un fin de interés público, ¿no? Uh-huh.
4: Sí, sí.
5: Nosotros no concluimos ese trámite, porque obviamente ese es el disparador para que luego el trámite finalice en la legislatura, porque el único que puede disponer, tomar la decisión final, es la legislatura bonaerense a través de una ley.
4: Sí.
5: Entonces, nuestro debate se acotó a exponer la situación en la que se encontraba el edificio y proponer un destino, una posible solución y obviamente hacer esto público, ¿no? Para luego, posteriormente, que se aprobara esa decisión, poder iniciar los trámites que continúan. Uh-huh. Esa es la realidad de por qué una palabra sí, una palabra no. O sea, nosotros nos limitamos a declarar de interés público el edificio para su preservación histórico, cultural y patrimonial que tiene y que mencionaba muy bien hoy Hernán en cuanto a su valor histórico.
4: Sí, sí, perfecto, y... Franco, pero disculpame, te interrumpo, pero para que no se haga tan extenso todo, pero la palabra estaba. Según tengo entendido yo, precisamente el concejal de la coalición cívica, pidió que se sacara. No entiendo cuál es la diferencia, pero bueno, no le veo razón por qué sacarla.
5: No, a ver, dentro de del análisis que se hizo del proyecto y que por supuesto estábamos como bloque oficialista abiertos a escuchar, ¿no? Porque era generar el debate también y escuchar las distintas voces, por lo menos los que traían propuestas, ¿no?
4: Sí, sí, sí,
5: hubo algunas voces que vieron, hablaron solo en el recinto, pero no en el trabajo en comisión, y dentro de ese análisis, bueno, se llegó a la conclusión que expresar declaración de utilidad pública era suficiente y que la decisión final va a estar por la legislatura. Entonces, fue simplemente una cuestión de redacción del texto, semántica, pero no...
4: Por eso no te digo, o sea, no tenía sentido sacarla, porque de todas maneras, puesta o no puesta, la decisión la tiene la legislatura, no la tienen ustedes, eso es así de claro. Entonces no me pareció...
5: Era lograr los consensos necesarios para que el texto pudiera ser...
4: Claro, para dejarlo conforme a Porris.
5: ¿Aprobado?
4: Es una forma de decir. Franco, claro, está bien. Sí. Y el otro tema es los 10 años. ¿Por qué 10 años? ¿Por qué dice 10 años?
5: Esta propuesta vino justamente de la concejal Santos. Habría que preguntarle a ella, eventualmente, junto con la declaración del artículo octavo que destina al inmueble también a fines culturales. Y también fue una propuesta escuchada. También el artículo que para impedir la modificación de la fachada del edificio, que realmente nadie se le cruza poder modificar eso,
4: pero
5: bueno,
4: si queda,
5: vinieron de parte de ellos.
4: Está bien, pero si queda para el municipio el edificio, ¿no? ¿Qué necesidad hay de ponerle 10 años, 20, 50, 80, 100? Se supone que ya directamente forma parte del patrimonio bolivarense, punto. O sea, porque a partir de los 10 años ya no, no entiendo eso.
5: Cualquier decisión posterior que se quiera tomar sobre el inmueble siempre va a tener que pasar por el Consejo Deliberante, ¿no?
4: Sí.
5: Pero bueno, nuestro deber como bloque oficialista y también tomando en cuenta la situación en la que se encontraba el edificio y la decisión también que toma el Departamento Ejecutivo es... haber generado los consensos necesarios para que la ordenanza que toque el proyecto se convirtiera en la ordenanza. Y esa es nuestra función. Y tratamos de aglutinar las distintas propuestas y sugerencias para que llegara el mejor texto, ¿no?
4: Insisto que no, para mí no tiene sentido ni los 10 años ni sacar la palabra expropiación, porque bueno. Pero bueno, dejémoslo así, no hay problema, ya está dado de esa manera y punto, como vos decís, después se tendrá que a los 10 años volver a hacer, bueno, una reforma a la ordenanza o lo que fuere, bueno, o no, habrá que ver. Y el otro tema es, ¿no es más cómodo para los concejales si tienen que, en algún momento que están reunidos en comisión o algo por el estilo, directamente ustedes bajar la escalera y para ir a pedir algún papel, alguna secretaría, alguna dirección, algo por el estilo, en lugar de estar tan lejos, y ese lugar destinarlo, sí, por supuesto, ¿no? Para, no sé, o bien u otra dirección, o bien simplemente adecuarlo para hacer eventos directamente.
5: A ver, el edificio por supuesto va a tener otras prestaciones que hoy no tiene el primer piso de la municipalidad para el Consejo Deliberante. Somos muchos bloques, también
2: se requieran nuevos
4: espacios. Pará, te interrumpo por una cosa. Yo hablé con dos concejales de la Unión Cívica Radical y las dos concejales de la Unión Cívica Radical valoraron el criterio que tuviste para hacer las reformas o la adecuación que hiciste. Dice, muy buen criterio y muy buen gusto. Todavía me llamó la atención, después de hacer ese trabajo, digamos, cambiar el lugar, ¿no?
2: Nosotros, mi trabajo como presidente es también, entre las funciones que tiene la presidencia, además de ocuparse de los temas legislativos, es cuidar de las instalaciones que nos toca como responsabilidad. Sí. Yo lo que he hecho, más que nada, es preservar el edificio y los espacios para que luego también se puedan seguir siendo utilizados por otras dependencias o en las futuras áreas que ocupen este lugar. Y por otro lado, hemos trabajado mucho hoy en día, hoy estamos todos digitalizados, o sea, ya no se llevan papeles, ni se suben ni se bajan papeles.
4: Sí.
2: Prácticamente hoy, es más, acabamos de lanzar nuestro propio sitio web, o sea, estamos dando pasos todos los días en ese sentido para trabajar desde la modernidad, ¿no? Entonces, creo que en ese sentido no es una dificultad que esté en otro edificio. Es más, muchos municipios ya, los consejos delegantes funcionan en edificios distintos, en Olavarría, en 25 de marzo, Tandil, tienen, obviamente, como un poder distinto del Estado, la posibilidad de tener su autonomía e independencia funcional.
4: Sí. El otro tema sería el costo, que eso lo fija Banco Provincia. Ese costo, por supuesto, no va a tener dueño, llamémosle de esa manera, porque no hay un titular, digamos, del edificio o de la propiedad, llámale como quieras. Teóricamente tendría que eso ir a parar a las arcas de alguna entidad social.
2: No, cuando se inicie, una vez que esté obviamente la ley, se inicia un trámite muy simple, en este caso porque no hay destinatario eventualmente de la indemnización, porque no existe persona jurídica, entonces se consigna judicialmente el importe de la evaluación fiscal, eso lo dice la ley, no hay tasaciones, en este caso como no hay un destinatario, se consigna la evaluación fiscal en un depósito judicial y luego, bueno, la justicia determinará si pasan los años y eso no es reclamado por nadie, cuál es el destino que la justicia le dé. No está previsto en la ley que sucedería, pero sí la ley establece claramente que la evaluación fiscal en una consignación de un depósito judicial, nada más.
4: No, yo tenía entendido de que ese dinero al cual se evaluaba tenía que ir destinado a alguna entidad social, ¿no? Cualquiera podría ser, por supuesto, ¿no? Desde ya.
2: En principio no se desprende de la ley eso, y será algo que tendrá que determinar. No sé si hay muchos casos en los cuales no haya destinatario a estos procesos, pero bueno, en este caso veremos si hay algún antecedente en el juzgado contencioso administrativo cuando toque en su momento hacer este trámite, ¿no?
4: Bien, y después lo último, ya sea el último, es que, por favor, ya que mencionaron que un pariente de algún concejal o alguna concejal estaría involucrado en el tema a propósito para que pudiera cobrar o lo que fuere, no sé, sería bueno que dieran nombre para que no quede manchado todo un consejo deliberante o un sector del consejo deliberante.
2: No creo que lo mencionamos concretamente, es la concejal y presidenta del bloque de la Unión Cívica Radical, la concejal Emilia Palomino.
4: O sea, yo no lo escuché, por eso, no escuché cuando lo dijiste.
2: Ella es la nuera y el suegro era la persona que administraba el club y disponía de las instalaciones y percibía alquileres y permitía el ingreso de terceras personas y utilizaba el inmueble para la guarda de su auto personal. Lo dice él mismo en la denuncia y está documentado en el expediente legislativo.
4: Perfecto, excelente. Me pareció que era correcto, no lo había escuchado sinceramente cuando lo dijeron, si lo habían dicho el nombre, no lo había escuchado, así que me pareció que...
2: Cada uno se tiene que ser responsable de sus decisiones.
4: Por eso mismo, a eso voy precisamente, ¿no? A la cuestión ética, total y absolutamente de acuerdo. Bueno, gracias nada más de mi parte, agradecerles nuevamente. ¿No? Bien, Tim. ¿Estás? A ver, bueno, Tim, quedó claro todo. Después bueno, uno podría estar de acuerdo o no, pero bueno, eso es otro tema. Es otro tema, ¿no?
0: Sí, lo que pasa es que a veces
6: está bueno escuchar diferentes partes, porque por ahí si uno lo relaciona o intenta tomar postura, posición, escuchando un solo lado, bueno, faltaban cosas, ¿no? Porque bueno,
4: lógico.
6: Hubo reuniones de comisiones, hubo reuniones con el referente del área de técnica, algunos bloques ni fueron, bueno, hay muchas cosas que por ahí si no se cuenta todo quedan como perdidas, ¿no? Después, como vos decís, después está de acuerdo con el uso que se le va a dar o no, pero bueno, claro, pasa a ser patrimonio cultural de la municipalidad, y bueno, después se decide estas cuestiones, ¿no? ¿Para qué se va a utilizar en este caso? Para el Consejo Deliberante, aunque va a tener una apertura mayor en otro tipo de actividades que también se van a poder desarrollar en el edificio.
4: Sí, perfecto. Bueno, de acuerdo. De acuerdo quiere decir en lo que vos estás comentando, ¿no?
6: Sí.
4: ¿Alguna otra novedad por allí dando vueltas?
6: Bueno, no, lo que decíamos, el viento cada vez más fuerte, una lástima porque hoy, bueno, 21 de septiembre, día de la primavera, día del estudiante, ya va a haber una actividad a la tarde acá, muy cerquita donde estamos saliendo, para destinar a los estudiantes, a los jóvenes. No hace frío, pero el viento, te digo que por momentos te empuja directamente.
4: Y lo que pasa es que el viento es lo que hace precisamente, el viento y la humedad es lo que hace cambiar lo que es la temperatura en relación a la sensación térmica. Claro. Esto es así de claro. Si esperás un segundo, ya te digo, si querés saber, ¿no?
6: Sí.
4: ¿Con cuánto frío?
6: Sí, te cuento que acá en el Centro 5 están colocando plantas, flores, del municipio, y vemos las banderas que realmente, y las palmeras también, de lo que antes era la primera cuadra de la Avenida Belgrano, que ahora es Centro Cívico,
4: sí,
6: que realmente no paran de flamear, es muy, muy intenso el viento, y te diría casi todo el cielo nublado, que las nubes están corriendo, quizás a la tarde tengamos más permanencia del sol en el cielo.
4: Sí. Bueno, acá no es tan baja la que dice, por lo menos, Weather. Habla de 12 grados con 8 de sensación térmica.
6: Sí. Sí, pero eso te digo, no se siente tanto frío, sino el viento, pero la temperatura no es tan baja como quizá vamos a tener mañana, ¿no? Que va a volver a bajar. Ahí sí vamos a sentir un poco más el frío.
4: No te creas, ¿eh? O sea, la noche, ¿no? Pero no, mañana va a estar...
6: Ah, bueno.
4: Hoy va a haber una máxima de 13 grados.
6: Sí.
4: Y mañana va a haber una máxima de 14 grados. Lo que pasa es que en la noche vamos a tener un grado esta noche, vamos a tener un grado de mínima, y eso lógicamente va a hacer que en la mañana temprano seguramente vamos a tener baja temperatura, eso es ya lógico, ¿no?
6: Sí.
4: Después ya ahí sube de vuelta un poco más, ya vamos a tener un día un poquitito más, un poquitito, tampoco te exageres, un poquitito más primaveral. Bueno, Tim, nada más entonces,
6: brevemente lo último que llamó la atención también, un puma suelto en la ciudad.
4: ¿Qué pasó con el puma?
6: Sábado, domingo, la madrugada, bueno, sí.
4: Pensé que era el Puma Rodríguez, ¿viste? Como cantaba Sandro.
6: Se confundió con la fecha de Me Encanta Bolívar y vino antes.
4: Sí.
6: Porque andaba por la zona de Me Encanta Bolívar, ¿no? Y cerca del estadio, después la técnica.
4: Salió de la técnica y se fue para el lado del estadio y después no sé qué más recorrió.
6: Sí, algunas cuadras cercanas a esos lugares que mencionás. Fue identificado por las cámaras de seguridad después de monitoreo de protección ciudadana. Y bueno, se ve claramente que es un puma, no parece grande. Bueno, y llamó la atención, digo, más que nada alertar. Por si se vuelve a ver o demás, bueno, dar aviso a las autoridades correspondientes, más que nada por seguridad, ¿no? Llamó mucho la atención, inclusive en la zona en que andaba, ¿no? No parecía un animal salvaje, ¿no? Quizás esté en algún campo o sea propiedad de alguien, ¿no?
4: Bueno, ahí está el tema.
6: Habrá que ver si se puede identificar. Claro.
4: Ahí está el tema. También uno pensó en decir, bueno, este animal no estaría encerrado en alguna casa, en algún propietario tendrá, cosa que no puede tenerlo, no puede.
6: No.
4: Bajo ningún punto de vista. Con respecto al tamaño y demás, yo disiento con vos, yo creo que es bastante, es joven, pero es joven fortachón, digamos, ¿no?
6: Sí, yo me refiero a joven de edad, no de tamaño.
4: No, claro. Sí. Es joven de edad, pero
6: claro.
4: Digamos que está dispuesto a todo.
6: Sí, pero bueno, para tener atención, no más que nada, porque bueno, sabemos que esos animales, si no se ven en peligro con mucho hambre, no deberían causar ningún inconveniente, pero bueno, sabemos que el instinto del animal manda y bueno,
4: lógico,
6: puede pasar cualquier cosa, entonces dar aviso a las autoridades. Si se vuelve a repetir, quizás ya volvió a su entorno más cercano, que debe ser el campo, entiendo yo, pero bueno, para tenerlo presente.
4: Es lo más probable que haya sido eso. De todas maneras, el municipio avisó a Fauna o a los encargados de la barría, ¿no?
6: Tandil, creo que fue.
4: Ah, Tandil fue. Ah, yo pensé que era la barría, porque decían la barría. Pero bueno, es lo mismo. No sé si vendrá alguien o nadie, no tengo idea.
6: Mira, vos sabés que a mí me habían pasado hace la semana pasada que un auto que iba en dirección Bolívar Pehuajó en la ruta embistió un puma, lo mató obviamente, sí, porque bueno, se le cruzó por la ruta,
4: sí.
6: O sea que no es el único animal en la zona, también puede darse. En un momento estaba el tema de los carpinchos, recordás que sigue, pero era muy común, inclusive ha causado mucho accidente el tema de los carpinchos. Bueno, animales que por ahí no estábamos acostumbrados a que estén tan cerca. A prestar atención con eso también.
4: Sí, exactamente. Bien, Tim, nos encontramos mañana.
6: Dale, Jorge, así será. Buena tarde.
4: Abrazo. Bueno, nuestro móvil, Marcelo Tin Alonso, está tratando de aclarar este tema del edificio del Club Social y demás, y su utilidad, su expropiación y demás, ¿no? Creo que quedó bastante claro, me parece a mí, por lo menos. Y después, como yo decía, ¿no? Uno puede estar de acuerdo o no con el tema de la expropiación, sino con el tema de la utilidad, digamos, que se le puede llegar a dar, ¿no? Pero bueno, pero eso es, por supuesto, lo de menos. Aparte, ya está dado de esa manera. Así que, bueno, un poco o en cierta forma, final, digamos, de la historia, ¿no? Bueno, y ahora nos vamos a Bach, siendo Ray Linson.

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5: La información del campo que les acerco en esta ocasión tiene que ver con las proyecciones para el año entrante respecto de los complejos agrícolas. El de soja volvería a concretar la mayor parte de la generación de divisas, con exportaciones estimadas en alrededor de 22 mil millones de dólares. Por su parte, el complejo maíz aportaría 10.100 millones, lo que representaría un máximo histórico para el cereal. El trigo contribuiría con 3.500 millones, mientras que el complejo girasol alcanzaría los 3.400 millones. Las perspectivas también muestran un escenario favorable como interno. Para 2026-2027 se proyectan en chacra y en semilla, como en su utilización industrial. A esto se suma el desempeño esperado de las cadenas de proteína animal y de las industrias vinculadas con la transformación de soja, girasol, trigo y maíz, que también contribuirían a sostener una elevada demanda interna de granos.
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2: Bueno, y por ser el día de la primavera, como hacemos otros días en realidad, nos vamos a ir con música. Recuerden que mañana no vamos a estar al aire, el programa, no va a estar al aire. Va a disfrutar de buena música, que es lo mejor, sin duda. Como lo que vamos a pasar ahora, que ya se lo voy a decir, pero primero, por supuesto, le deseo lo mejor, le pido que piense en positivo y le recuerdo que algunos se ahogan en un vaso con agua, en cambio otros se toman el agua y venden el vaso. Usted, mi amigo, ¿de qué lado está? Ahora sí, Phil Collins y Una Noche Más, uno de sus grandes temas.

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3: Desde ahora y por los próximos 120 minutos, El Expreso te lleva en un viaje único por la historia de la música pop internacional. 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Soy Ricardo Martínez Puente, El Tero. 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

Hola, hola, bienvenidos. Comenzamos de esta manera, damas y caballeros, este expreso del día de hoy, lunes 21 de septiembre de 2026. Eddie Money en el arranque con Llévame a casa esta noche, sé mi nena. Seguimos en este día donde cambia la estación. Sí, no la de tren, como dice el señor operador, no. Ayer se terminó el invierno y hoy comienza la primavera. Para muchos la mejor estación. Es cuestión de gustos, ¿qué se le va a hacer? Para mí son todas las estaciones lindas porque significa que uno las está disfrutando, las está viviendo y las está atravesando. A disfrutar entonces de esta primavera y cuando llegue el verano, a disfrutar del verano. Y cuando llegue el otoño, a disfrutar del otoño. Y cuando llegue el invierno, a disfrutar del invierno. Seguimos con la música. Suena un clásico de los 90 en la voz de Annie Lennox. Escuchemos el tema titulado ¿Por qué?

La noticia dice que los delfines silban su nombre para identificar dónde viven y con quién. Vamos al desarrollo de esta noticia. Soy el delfín Pipo y vivo con un grupo pequeño de delfines rodeado de algas. Todo eso es lo que pueden estar transmitiendo los delfines con sus silbidos, según un artículo publicado en la revista Nature Scientific Reports. Los investigadores han estudiado los silbidos característicos producidos por 6 unidades geográficas distintas del delfín mular común en el mar Mediterráneo. Sus resultados muestran que es el entorno oceánico local y la demografía de su población, y no la genética, lo que mejor explica las diferentes longitudes y tonos de los silbidos. Muchos animales usan señales acústicas para comunicarse, desde los insectos hasta los mamíferos, pasando por supuesto por los pájaros. Estas señales tienen distintos propósitos, como la selección sexual, la cohesión social, el reconocimiento individual y grupal, la defensa de los recursos y la competencia. En el caso de los cetáceos, ballenas, delfines y marsopas, dependen de la comunicación acústica para orientarse, localizar comida, reproducirse y evitar a los depredadores. Los silbidos, utilizados para identificar al emisor, se conocen como silbidos de firma. Se producen principalmente cuando un animal se separa de sus congéneres y permite asegurar la cohesión social. El silbido de firma, que es como el nombre de un delfín, se desarrolla durante el primer año de su vida y parece que se moldea al escuchar los de los congéneres. Los investigadores identificaron 168 tipos característicos individuales y trazaron variaciones en las características acústicas, como la duración y los cambios de tono. Del mismo modo, los delfines de grupos pequeños, como los del Golfo de Corinto, tenían silbidos característicos con más cambios en el tono que entre las poblaciones más grandes. La conclusión es que los delfines definen el silbido que les identifica haciendo referencia a su grupo y al sitio donde viven, más que a diferencias genéticas entre individuos. Mire usted. 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

0: Cinéanima.
1: Desde la banda sonora de Batman pasó Prince con Bat Dance.
2: Stop.

Retornamos con Vida es Vida, tema a cargo del grupo Opus, que fue lanzado como single en 1985 y durante el año siguiente se convirtió en un éxito, en uno de los más oídos en la radio. Un temazo.

a cargo del dolape Phil Collins. Y ahora los dejamos en la compañía de Alan Parsons Project y Todo lo que sube.

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1: 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Arranca un nuevo bloque con la música de la banda estadounidense Ambrosía y La Mayor Parte de Mí.

Los orígenes de REO Speedwagon se remontan al año 1968, cuando dos estudiantes de la Universidad de Illinois deciden unirse para tocar música. Cuando se graduaron, fueron reclutados por el promotor Irvin Azoff, que luego administraría la carrera de los Eagles y Kansas. A pesar de estar en sus inicios, el nombre del entonces dúo llamaba poderosamente la atención. Lo tomaron de una máquina de bomberos de comienzos del siglo XX que había sido diseñada por Ramson E. Olds, R.E.O.

De esa manera pasó Johnny Nash con Sacúdeme Nena del año 1986. El actor y cantante británico Jimmy Nail nos entrega Amor, cover del tema de John Lennon de 1970.

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1: 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Prefab Sprout, catalogado como uno de los grupos más elegantes del pop británico, le da comienzo a este bloque haciendo Autos y Chicas.

En el Expreso, efemérides. Estas son, aquí están las efemérides correspondientes al día de hoy, lunes 21 de septiembre de 2026. Año 1756, nace John Ludon Magadam, creador del asfalto. 1860, muere Arthur Schopenhauer, filósofo alemán. 1895, nace Gustav Holst, compositor de The Planets. 1930, Johann Ostermayer patenta su invento, el Flash. 1947, nace Stephen King, escritor estadounidense. 1960, se crea la Universidad Católica de Santiago del Estero. 1987, muere Jaco Pastorius, bajista. Año 1972, nace Liam Gallagher en Manchester, Reino Unido.

Escuchamos a Lloyd Cole en Sin Cielos Azules. Presentamos ahora a la agrupación alemana Hubert K, que llega con Tanta Gente.

En El Expreso te sugerimos un libro. Momento de la sugerencia de un libro en nuestro Expreso de hoy, amigas, amigos. El título, La vida al final, autor Bernard Schlink. Una lectura llena de calidez y sensibilidad acerca de lo efímero de la vida, la importancia de las relaciones humanas y el valor del tiempo que nos queda. Martín, un abogado de 76 años, recibe el inesperado diagnóstico de una enfermedad terminal. Felizmente casado con una mujer mucho más joven que él y padre de un niño pequeño, deberá enfrentarse a una pregunta ineludible. ¿Cómo vivir plenamente sus últimos meses? Martín se niega a caer en el dramatismo y se entrega a una rutina metódica y serena. Poner en orden el tiempo que le queda y despedirse de su familia dejándoles un recuerdo preciado y perdurable de su existencia en común. Lo hace sin estridencias, mediante una serie de gestos modestos y ordinarios, pero llenos de calidez y dignidad. Cancela compromisos, deja de contestar correos, dedica las horas a disfrutar del día a día con su hijo y reflexiona sobre qué legado puede dejarle. Comienza a escribirle una carta, aunque pronto se da cuenta de que su amor y su presencia valen más que cualquier testimonio. También observa con cierta inquietud que su esposa parece tener otra vida más allá de su relación, lo cual no enturbia su voluntad de decirle adiós de la mejor manera posible. La vida al final es una novela contenida y conmovedora, en la que la muerte no se presenta como una desgracia, sino como parte natural del ciclo de la vida. Con un estilo sencillo y su característica sensibilidad moral, Bernard Schlink logra convertir lo cotidiano en una experiencia trascendente y de una inusual hondura. Lejos de sentimentalismos, la obra plantea cuestiones esenciales. ¿Qué se considera una vida bien vivida? ¿Cómo despedirse de las personas que amamos? Y deja en el lector una huella duradera y esperanzadora. Un testamento literario sobre el tiempo, el amor y la aceptación de la finitud que forma parte de la experiencia humana. La vida al final, de Bernard Schlink, el libro sugerido por El Expreso en el día de hoy.

Pasó por nuestro expreso Diana King, interpretando M.M. Mentiras, que formó parte de la banda sonora de la película La boda de mi mejor amigo. Llegamos al final de nuestro expreso del día de hoy, lunes 21 de septiembre de 2026. April Wine en la despedida con Entre tú y yo. Gracias por habernos acompañado. Pásenla genial. Disfruten de todo lo que vayan a hacer. No se embromen y no embromen al prójimo. El deseo de toda la producción de El Expreso de que este sea el inicio de una excelente semana. Será hasta mañana. Chau, chau.

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Bienvenidos, Flashback en el aire. A partir de este momento, buena música sonando como siempre en tu radio. Con Iván Aquipes en la producción, soy Luis Schenfeld y el arranque con este clásico de los ochentas. Bienvenidos.

recién su lunes maníaco abría este flashback. Ahora los amigos invisibles.

0: La banda venezolana formada en 1991, Los Amigos Invisibles, hacían Sexy.
1: Flashback, Estados Unidos, 1990, número 1.

0: recién Will.i.am, Dante Santiago, The World is Crazy.
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0: Seguimos en flashback ahora con Blondie y un recuerdo de los 70s.

Recién Blondie, Corazón de Vidrio. Ahora tan biónica en el aire de Flashback. En tus...

Chano, Sebi, Bambi, Diego, los Tambiónica nos acompañaron con Hola mi vida. Vuelta a la música con Elton John.

0: recién sus canciones tristes dicen tanto de los 70s y 80s, sonaban en este flashback. Ahora pausa, enseguida volvemos. Hay más, obviamente. Esto es Flashback.
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0: Volvemos con la música de Styx y oímos Mr. Roboto.

0: pasó una de las grandes voces femeninas del rock nacional. Era Fabi Cantilo con Tu Arma en el Sur.
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0: Seguimos en Flashback con The New Radicals.

0: The New Radicals estuvieron presentes con su sencillo más conocido, Obtienes lo que das, que en 1998 lo llevó al número 5 en la lista de éxitos del Reino Unido y también fueron número 1 en España y Latinoamérica.
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El cuarteto de New Jersey Bon Jovi hacía Viviendo de Plegarias, recordando un poco la música de los 80s en el cierre de este lunes. Hasta aquí llegamos, pero mañana volvemos, obviamente, para seguir acompañándote con muy buena, muy, muy buena música. Iván Aquípez estuvo en la producción. Soy Luis Enrique Schoenfeld. ¿Qué más decir? Que te espero mañana. Dale, nos encontramos. Chao. ...101.5...

¿Cómo están? Bienvenidos. Aquí comenzamos un nuevo Radio Classics. Arrancamos una semana con este Radio Classics de hoy lunes. Y vamos a comenzar con esta banda verdaderamente sensacional. Whitesnake abre el programa de hoy con ¿Es esto amor?

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3: Nuevo bloque de Radio Classics. En 1997, junto con sus hermanos, fue incluido en el Salón de la Fama del Rock and Roll y también en el Salón de la Fama de los Compositores. Con ustedes, Robin Gibb, como un tonto.

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2: Comenzamos una nueva tanda de canciones junto a Linda Ronstadt y Aaron Neville haciendo Toda mi vida.

A continuación, Loverboy nos deja un tema referido a la necesidad de perpetuar los mejores momentos en la compañía, tener la mujer adecuada en el tiempo exacto y para siempre. Linda utopía, ¿no? Oímos Esta podría ser la noche.

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El grupo Heart está atravesando un excelente momento en su carrera. En enero y febrero hicieron 20 conciertos en Canadá y en junio van a arrancar un tour norteamericano de 41 conciertos con la agrupación Def Leppard. John Parr ha participado en varios temas de películas, aunque la mayoría de escasa repercusión. Corriendo la milla sin fin no pertenece a ninguna banda sonora, pero tal vez sea uno de los sencillos más destacados de los 80.

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4: Y ahora presentamos a una de las bandas que se sumó a la ola de visitas internacionales que musicalizaron el verano pasado en nuestro país. Se trata de INXS, el grupo que llegó en febrero para promocionar Original Sin, su último material discográfico.

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2: El grupo inglés The Offfield llegó en 1986 y se apoderó de las listas de popularidad americanas con varios temas. Este es uno de ellos. Desde que te fuiste, curiosamente su éxito en Inglaterra fue muy poco.

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3: Estamos de regreso con una voz inconfundible. Él es Robert Plant y canta Know By Now.

Despedíamos a Michael Jackson, que interpretaba una oportunidad más de su álbum Number Ones. Continuamos escuchando buena música y ahora llega Corazón de Piedra por Cher.

0: era Cher y Corazón de Piedra.
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0: Último bloque de este Radio Classics. Los suecos, Blue Sweat, alcanzaron el número uno en Billboard el 6 de abril del año 74 gracias a este single, Enganchado a un sentimiento.

Forever Young, Alphaville cerraba este Radio Classics del día de hoy. Nosotros nos vamos, pero la promesa es la de siempre, ¿no? Mañana nos volvemos a encontrar con una nueva edición de esta Radio Classics. Los invitamos a seguir enganchados en este punto del día de buena música durante todo el día. Mañana, de nuevo juntos aquí en Radio Classics. Hasta entonces, gracias.

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